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2: Pues sí, claro que sí, ya han pasado 7 días. Rápido, menos mal. ¿Qué tal? Muy buenas, bienvenido, bienvenida. Soy Joel Muñoz, es un auténtico placer poder estar aquí con todos vosotros en el otro Remember. Por delante tengo 60 minutacos de un buen músico y un buen rollo. Vengo tan energético hoy. Bueno, tengo una de pelotazos para ti. Madre mía, una hora que corre a cargo de mi maleta. Una hora en la que me perteneces. Sé bienvenido, bienvenida. Arranca el show, saludos a todos. Feliz programa.
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2: Bienvenidos.

último un disco que se llama Hierbas y Vicencas. Qué buenas están las Hierbas y Vicencas, ¿eh? Así fresquitas. ¡Ay, Dios mío! Bueno, David Penn con Robert Gaez se sacaban de la manga algo que se llamaba El Chamaco y que en esta ocasión viene remediado.

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1: No es muy habitual que Juan Magán esté presente aquí en nuestro programa, pero bueno, antes de hacer cosas como las que está haciendo ahora, hacía esto con Javi Mula en el proyecto King Size Heart. En un álbum de remezclas aparecían las de mi buen amigo Roberto Sansixto, que es un jefe. Eres el number one. Besitos en la frente al amigo Roberto Sansixto, y esto que continúa. Esto es el otro Remember. Y hay más, claro que sí.
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1: Mr. Danny con Tony Futura y el featuring de Patrice. Nada que decir. Menudos tres para el proyecto Alive y que además llega remezclado por Fran Galera. Es lo que está girando para ti ahora mismo aquí en el otro Remember. Y ahora voy a tocarte un disco impresionante. T-Tommy, palabras mayores, gran amigo, uno de mis referentes siempre en pistas de baile y como productor. Un tío como una copa, un pino, un tío de puta madre. Las cosas como son. Y Lerene, hoy en día una de las TikTokers con más despunte en nuestro país. Woman Gamer y con un montón de seguidores bajo el seudónimo Emarly. Control My Mind. Y está tremendo. Escucha.
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1: ¡Ay, cuántas veces he pinchado yo el Love Surrounds Me! ¡Qué buenos recuerdos me trae el tema de Albert Neve y Xavi Beat! Y que fue un éxito internacional porque además contaba con las vocales de Dream Infusion. Aquellos que empezaron haciendo algo así como un poco de tecnopop y desembocaron en temas como, por ejemplo, el Hello, que hemos bailado y disfrutado y pinchado alrededor de todo el mundo. No yo, los DJs internacionales. Yo barro un poco más para mi tierra. Aquí Gira para ti, Dada, con Estela Martin y el Take Me Higher, que también fue un discazo, un pastelazo en pistas de baile. Y tremendo, ¿eh? Vamos a por más.
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2: Tom Sawyer, South American, las remezclas de Juan Magán y DJ Josepo. ¿Cuánto dieron de sí también en pistas de baile, eh? No dejamos el apellido Magán porque yo me marcho con Víctor Magán y Francesc Sentís con algo que se llama Macumba Way. La próxima semana estaré de nuevo aquí al pie del cañón ofreciéndote siempre la cara B del Remember. Soy Joel Muñoz. Ha sido un placer poder acompañarte en estos últimos 60 minutos de música. La programación aquí continúa. No desconectes. A ser felices todo el mundo. Hasta dentro de 7 días. ¡Adiós!
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1: Muy buenos días, amigos y amigas de Plataforma Blue. Soy Alexia Selfa y quiero daros la bienvenida a una nueva mañana de domingo, donde la mejor música y la actualidad vuelven a acompañarnos durante las próximas horas. Hoy tenemos preparado un programa muy especial porque vamos a acercarnos hasta la 13ª Feria del Automóvil de Szczecin, Adexauto, una de las citas más importantes del año para los amantes del motor y para todas aquellas personas que están pensando en cambiar de coche o simplemente quieren conocer las últimas novedades del sector. A lo largo de la mañana, escucharemos entrevistas con algunos de los protagonistas de esta edición. Hablaremos con organizadores, representantes de las principales marcas, y conoceremos cómo está viviendo Szczecin, un evento que vuelve a reunir a miles de visitantes durante todo el fin de semana. Y recuerda que la feria continúa abierta durante toda la jornada de hoy en la Alameda Jaume I de Szczecin y la Avenida Selgas, así que todavía estás a tiempo de acercarte y descubrir todo lo que ofrece esta gran exposición del automóvil. Además, entre entrevista y entrevista, disfrutaremos de una cuidada selección musical para acompañarte durante toda la mañana. Pero antes de comenzar nuestro recorrido por Adexauto 2026, vamos a arrancar el programa con dos canciones que son perfectas para disfrutar de este domingo. Comenzamos escuchando a Shinova con La sonrisa intacta y a continuación llegará el sonido fresco y mediterráneo de La fúmiga con Mediterránea. Gracias por acompañarnos. Soy Alexia Selfa. Sube el volumen, ponte cómodo y disfruta con nosotros. ¡Comenzamos!
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Llegamos al final de esta primera hora de nuestro especial, dedicado a la 13ª Feria del Automóvil de Xàtiva. Enseguida seguiremos descubriendo nuevos protagonistas y nuevas historias desde ADEX Auto 2026. Pero antes, vamos a despedir esta primera parte del programa con dos canciones para seguir disfrutando de la mañana del domingo. Escuchamos a Siloé, con Todos los besos, y después a Els Catarres, con Fins que arribi l'alba. Seguimos en Plataforma Blue, y con esto alcanzaremos las 11 de la mañana.

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2: Muy buenos días. Continuamos en Plataforma Blue con nuestro especial dedicado a la 13ª Feria del Automóvil de Sátiva, sobrepasando en unos minutos las 11 de la mañana. Seguimos recorriendo Adexauto 2026 para conocer las novedades, propuestas y tendencias que nos presentan las principales marcas participantes en esta edición. Una feria que continúa abierta durante toda la jornada de hoy y que vuelve a reunir a miles de visitantes en la Alameda y la Avenida Selgar. Pero antes de regresar a los micrófonos de la feria, vamos a comenzar esta segunda hora con dos canciones para seguir disfrutando de la mañana del domingo. Escuchamos a Ausili con Cuilaliem y a continuación a Sidonie con Carreteras Infinitas.

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1: Seguimos en Adex Auto 2026. Seguimos en Plataforma Blue, compartiendo contigo esta mañana especial dedicada a la 13ª Feria del Automóvil. Enseguida volveremos a Adex Auto para conocer las novedades y propuestas que nos presentan BMW, Mini y Audi, tres marcas con una gran presencia dentro del mercado del automóvil. Pero antes, hacemos una nueva parada musical para seguir disfrutando del domingo. Comenzamos con Dopamina, de Atiad. Continuaremos con el sonido mediterráneo de Auxili y su tema Will Aliem. Y cerraremos este bloque junto a Malmo, 040 y Hey Kid, con Los lugares donde irás. Después de la música, regresamos a la Feria del Automóvil de Xàtiva. Vamos con música.

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1: Llegamos a la recta final de esta segunda hora de nuestro especial dedicado a la 13ª Feria del Automóvil de Xàtiva. Durante estos últimos minutos hemos conocido algunas de las novedades que presentan las marcas participantes en Adesauto 2026 y todavía nos quedan muchos protagonistas por descubrir durante las próximas horas. Antes de llegar a las 12 del mediodía, vamos a despedir esta hora con dos nuevas propuestas musicales. Escucharemos a Viva Suecia con Dolor y Gloria y a continuación a Búhos con Volcans. A las 12 continuaremos con más música, más entrevistas y más protagonistas desde la gran Feria del Automóvil de Xàtiva. Seguimos en Plataforma Blue.

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1: Muy buenos días. Llegamos a las 12 del mediodía y seguimos acompañándote en Plataforma Blue con nuestro especial dedicado a la 13ª Feria del Automóvil de Sativa. Adexauto continúa abierta durante toda la jornada de hoy y durante la próxima hora seguiremos recorriendo sus expositores para conocer nuevos protagonistas y nuevas propuestas del sector del automóvil. Pero antes de volver a los micrófonos de la feria, arrancamos con dos auténticos himnos del panorama independiente nacional. Escuchamos a Dorian con La Tormenta de Arena y a continuación a Love of Lesbian con Allí donde solíamos gritar. Vamos con música.

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1: Seguimos en Plataforma Blue, acompañándote en esta mañana especial dedicada a la 13ª Feria del Automóvil de Xàtiva. Después de comenzar esta nueva hora con buena música, regresamos a Adexauto 2026 para conocer más protagonistas de una feria que continúa abierta durante toda la jornada de hoy. En los próximos minutos hablaremos con el señor Mascarell, representante de Importwagen, y con Juan Blázquez, de Autoblázquez, para descubrir sus propuestas, novedades y cómo están viviendo esta edición de la feria.
2: Bueno, pues la próxima parada es así, en Importwagen, está el señor Mascarell, que nos va a contar una animalada de cosas. Mascarell, buen día.
3: Hola, ¿qué tal? Buen día.
2: Espera, bien más o menos, ¿no? Entonces, si tú llegues, mos habían dicho y van a acertar.
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3: Esperen que sigan hasta mis días y poder disfrutar del cap de semana.
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2: 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Juan, Buenísimos días.
4: Hola, ¿qué tal? Buenos días.
2: Bueno, cuéntanos un poquito, ¿no? ¿Qué habéis preparado especialmente para esta edición de la feria?
4: Pues como todos los años, hemos traído, la verdad es que un stock un poquito más actualizado, yo creo que el más actualizado que nunca, uh-huh. Y como siempre haciendo descuentos ahora durante este fin de semana, pues entre 500, 700, 900, 1000, hasta 3000 euros, traemos un vehículo con un descuento de 3000 euros.
2: Hay que decir que el coche es el coche ya, en este caso, bueno, seminuevo o de segunda mano, como lo queramos llamar, vamos a poder encontrar gangas, como tú me estás diciendo. ¿Qué vehículos o segmentos siguen siendo los grandes protagonistas cada vez que venís a la feria?
4: A ver, pues normalmente, como siempre, los triunfadores son los SUVs, porque la gente, pues eso, coche familiar, amplio, altos, de fácil acceso. Este año hemos traído 7 plazas también, hemos traído una furgoneta 9 plazas también, y bueno, y un poquito de todo, como ya sabes, tenemos de variedad de todo tipo.
2: Muy bien. ¿Qué perfil de comprador estáis encontrando normalmente cuando venís a la feria?
4: Pues un poco de todo, familias, gente joven. Sobre todo el perfil de compradores es de gente que no quiere pasar de 16, 15, 16 mil euros y que quiere, pues eso, de tener proximidad, tener, en caso de cualquier problema, tener certeza y cercanía de la garantía. Y en principio, como siempre, un poco de todo, un poco de todo.
2: Un poco de todo, claro, que es lo que toca. ¿Qué elementos diferencian a vuestra marca y la hacen diferente, ¿no?, a otros compraventas, en este caso, que hay en el mercado?
4: Pues yo creo que lo que más nos marca la diferencia es la garantía que damos, que es propia, que tenemos taller propio, que incluimos todo sin excepción en la garantía, ofrecemos vehículo de sustitución durante un año e independientemente del precio del vehículo, sea un vehículo de 4.000 euros o sea un vehículo de 40.000, la garantía es la misma. Uh-huh. No es una garantía subcontratada, es una garantía propia de nuestro taller. Tenemos 4 vehículos de sustitución, 3 mecánicos y no hacemos excepción a la hora de si entra la pieza o no entra en garantía.
2: Perfecto. Bueno, desde vuestra experiencia profesional, ¿es un buen momento para plantearse comprar un coche? ¿O siempre es buen momento para vosotros el plantearse comprarse un coche?
4: Siempre es buen momento, pero si hay un momento durante el año en Játiva para comprar un vehículo es este fin de semana, por supuesto, que es cuando más descuento hacemos y cuando intentamos renovar el stock. Ajá. Más que en todo el año, claro.
2: Pues la última, cada año esta feria, como siempre, reúne miles de visitantes. Desde vuestro punto de vista, ¿qué aporta Dexauto tanto a los concesionarios como a los compradores que buscan cambiar de coche?
4: Pues a ver, nos aporta logística, nos aporta cercanía a la gente, nos aporta que la ciudad tenga una opción o una como si dijéramos una riqueza para todos los pueblos, porque sabemos que Játiva es un pueblo que reúne a toda muchísima gente de todos los pueblos de alrededor, y lo que hace Adexa es pues juntarnos a todos, ponernos a todos de acuerdo y gracias al Presi de automoción lograr lo que logramos con esas ferias que llevamos 13.
2: Muy bien. ¿Cuántas ventas esperáis hacer ese año?
4: Bueno, con hacer la media normal entre 8 y 10 ventas, yo conforme.
2: Perfecto. Juan, muchísimas gracias.
4: Gracias a ti, Alex. Venga.
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1: 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Seguimos recorriendo la 13ª Feria del Automóvil de Játiva aquí, en Plataforma Blue. La música nos acompaña durante toda la mañana, pero también seguimos acercándote a los protagonistas de una de las grandes citas del motor de nuestras comarcas. Antes de continuar con nuevas entrevistas, vamos a disfrutar de 3 grandes canciones. Escucharemos a Izal con Copacabana, continuaremos con Vetusta Morla y Copenhague, y después llegará Miss Cafeína con Mira como vuelo. Seguimos disfrutando de la mañana del domingo.

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1: Seguimos recorriendo la 13ª Feria del Automóvil de Xàtiva. Aquí, en Plataforma Blue. Es momento de conocer dos nuevas propuestas presentes en Adexauto 2026. En los próximos minutos escucharemos a los representantes de Renault y Ebro, dos marcas con filosofías diferentes, pero con una misma apuesta por la innovación, la tecnología y la movilidad.
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3: 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Armando, buen día.
4: Buen día a todos, Chan.
3: ¿Qué tal? ¿Cómo estás? ¿Una tres años, no?
4: Pues ha sido una tres años a oferir el producto y a ver si hacemos ofertas y hacemos pedidos, claro, no, lo que también es lo importante.
3: Es lo que toca. Bueno, ¿cuándo mugue? Para quien encara no está a visitar de la fira, en este caso, ¿quiénes novedades ha aportado al vostre stand de Sen?
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4: 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Y hasta más que experimentat y está más que con su viabilidad de que es un vehículo en uns consumos per baix del diésel.
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3: Perfecto. Bueno, uno de los puntos importantes que ha pasado socialmente, ¿no? Es que la gente, pues, dice un poquito de nada al concesionario, porque todo es muy bueno por internet, porque todo es ahí. Pero claro, internet no les da un consejo para aprender una decisión. Ahí sí que entra el factor humano. 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
3: 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Toni, buenísimos días.
5: Buenos días.
3: Bueno, estáis bien aquí en la Alameda, ¿no?
5: Estamos muy bien, aprovechando el tirón de la feria. Muy, muy contentos.
3: Perfecto. Bueno, cuéntame, ¿qué habéis preparado especialmente para esta edición de la Feria del Automóvil de Sariva? ¿Qué es lo que habéis traído?
5: Bueno, hemos querido traer un poco todo el abanico de modelos de tanto de Ebro como de Omoda y Aeku y las novedades de Chang'an. Tenemos toda la variedad de productos, toda la variedad de tecnologías y los mejores precios del año.
3: Ajá, perfecto. Bueno, ¿qué vehículos o qué segmento están siendo los grandes protagonistas en nuestro concesionario y durante todo el año?
5: Los líderes en ventas están siendo el Ebro S400, el Yaeku 5 y ahora como novedad está arrancando muy bien el nuevo Chang'an Dipal S05.
3: Dipal, mira, yo creo que es el único chino que se llama como los chinos, porque aquí no hay ningún chino que se llame así. Se llaman Marcos o se llaman Rafa, o Chang'an Dipal se llama.
5: Sí, el Dipal.
3: Ajá, perfecto. Muy bien, ¿qué perfil de comprador os busca tanto aquí en la feria como también a nivel general en vuestros concesionarios?
5: Pues mira, la suerte que estamos teniendo es de que como el producto es tan bueno, tiene tan buenos acabados y tan buen precio, tenemos perfiles de todo tipo de clientes, desde gente joven, gente de mediana edad, gente más mayor. Al fin y al cabo estamos vendiendo productos a precios muy accesibles, con muy buenos descuentos y totalmente equipados.
3: Perfecto. Bueno, pues en financiación me imagino también estaréis fortísimos, ¿no?
5: Igual, hemos traído muy buenas ofertas de financiación, tipos de intereses muy bajos, muy accesibles para todos los públicos.
3: Perfecto. ¿Qué elementos diferencian vuestra marca y hacen que el cliente elija Ebro y no elija otro coche?
5: Bueno, al fin y al cabo, el tema de garantía, servicio y sobre todo el venir de la parte de Moi, yo creo que hay muchos clientes que, bueno, ya nos conocen, saben que Moi siempre está Nuestro primer objetivo es velar por la satisfacción del cliente y por eso muchos clientes apuestan por nosotros.
3: Perfecto. Desde vuestra experiencia profesional, ¿es buen momento para plantearse la compra de un vehículo o para vosotros cualquier momento del año será bueno, ¿no?, para plantearse eso?
5: Cualquier momento del año es buen momento para comprar un coche, indiscutiblemente, pero es cierto que ahora, ahora en feria, sí, es el mejor momento para poder comprar un coche por el tema de los descuentos. Es el mejor momento sin lugar a dudas.
3: Muy bien, perfecto. Y ahora ya como última, ¿no?, intento darle un poquito de cábala a lo que es la feria en sí. Y entonces, cada vez en esa feria, pues se unen miles de visitantes, ¿no? Desde vuestro punto de vista, ¿qué aporta Adexauto tanto a los concesionarios como el vuestro, ¿no?, y a los compradores que buscan coche?
5: Bueno, la feria es muy buen momento para dar visibilidad a todo nuestro abanico de productos. Lo bueno es que también la marca nos ayuda mucho con el tema de los descuentos. Entonces, pues bueno, dar sobre todo visibilidad a los productos, que los clientes puedan comprar un muy buen coche en un buen momento y que disfruten.
3: Pues Tony, muchísimas gracias por habernos hecho toda la explicación. Están así en el chalí, no sé si conseguí vuestro chalí, pero conseguí el chalí así, va.
6: De la, ¿no?, pausa, supongo que está.
3: Ah, chalí de la, sí, pausa, no, vale, pero vale. El chalí, sí, la parte de
6: Manchester. Que bro, van a ser ese el patrocinador de la selección, el mundial.
3: Es una que, ah, ya, sí, sí,
6: además
3: sí,
6: me digo, Jessica, de escoltar Ebro y Chichiox, ya verás.
3: Sí, que sois los patrocinadores de la selección.
5: Sí, correcto, con la selección española somos los patrocinadores.
3: Sí, sí, sale un Ebro ahí grande.
6: Sí, sí, las camisetas posa Ebro, sí, entonces pues todos estáis hoy.
3: ¿En qué os ha afectado eso a vosotros? Porque realmente, claro, sois formáis parte de Ebro, pero eso también será un aliciente, ¿no?, a la hora de que estemos a 7 o 6 días del Mundial y que Ebro vaya a aparecer en tantos sitios. En ese caso es bueno, ¿no?, para la venta.
5: Sí, es muy muy bueno. De hecho, vamos a patrocinar unos cuantos bares, vamos a estar en todos los saraos y vamos a aprovechar al máximo para parar todo nuestro apoyo y nuestro ánimo a la roja.
1: Nos acercamos a la 1:00 p.m. y seguimos recorriendo la 13ª Feria del Automóvil de Sativa. Todavía nos quedan protagonistas por descubrir y nuevas entrevistas que compartir contigo durante las próximas horas. Antes de despedir esta hora, lo hacemos con dos canciones que ya forman parte de la historia reciente del indie nacional. Escuchamos a Super Submarina con Puta Vida y a continuación a Lori Meyers con Emborracharme. Seguimos en Plataforma Blue.

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Y llegamos al final de este especial que durante toda la mañana te ha acompañado desde la 13ª Feria del Automóvil de Xàtiva. Hemos recorrido los expositores de ADEX Auto 2026. Hemos conocido a sus protagonistas. Hemos descubierto novedades, tendencias y también hemos compartido contigo una magnífica selección musical para disfrutar de este domingo. Gracias por acompañarnos una vez más en Blu Radio y Plataforma Blu. Y gracias también a todos los profesionales, expositores y colaboradores que han hecho posible este programa especial. Antes de despedirnos, queremos dejarte con una última entrevista. Un balance final de esta edición de ADEX Auto, de la mano de su director y organizador, Jesús Blázquez, que nos ayudará a conocer las sensaciones que deja esta feria y cómo se ha desarrollado una de las grandes citas del motor de nuestras comarcas. Yo soy Alexia Selfa. Ha sido un placer acompañarte durante estas últimas horas.

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uno de esos pelotazos que nos llegaban en el año 2000. Él se llama Stephen y el tema Gonna Let You. ¿Cómo sonaba esto, eh? Esto lo ponía yo mucho en el año 2000. Uno de esos prácticos que nunca suelo poner ya. Pero hoy hemos sacado cositas del baúl que seguro que hace mucho que no escuchas y seguro que te van a gustar. Stephen, Gonna Let You.

que no tiene sello son The Dieter Brown y el tema Hula Hoop. ¿Cómo suena esto, eh? Hace poquito le hicieron una versión, un remix, pero el original es el original y además sonido vinilo.

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un clásico llamado Dream the Power. Y esto que suena a una base que se llama Baila desde la discoteca Oasis de Zaragoza. Nos llegaba esto en el año 2003.

tenías un vocal llamado Talk to Me. Un disco muy buscado y fíjate con lo que mezclamos. Esto se llama DCI Feeling. Esto sonando en Fun Factory a eso de las 8 de la mañana, ¿eh? Producción 100% nacional que nos llega desde el sello Be Free Records.

te voy a contar lo que está sonando. Esto nos llegaba en el año 2003. Este era mi primer plástico que se lanzaba desde el sello Addicted, llamado Carlos Alonso, Across the Ocean. Esto hacía muchos años que no lo ponía.

2003 junto a Brian Cross, Across the Ocean. Salía por el sello Addicted Music y era incluido en recopilatorios tan importantes como Technics, ¿eh? Ahora lo que estás escuchando se llama Nacho División de 3.

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Uno de esos covers que nos llegaba en el año 2000. Ellos son Smiles y el tema Sunset, New Sunset. Esto es igual que aquel mítico Rototom del año 90.

Pues ahí lo tienes, un clásico sin duda alguna del año 1996, el Desde Jericho y el tema Demotiv 96. Los remixes que se hacían en Valencia y eran licenciados por Volbeat, subsello de Volre.

como es Tim Extinction, el tema It's Raining Again, un cover del mítico tema de Supertramp del año 1982, y ahora que está sonando, él es Pulse Driver.

ese Dagon de Promise, tema original de la formación Ice House del año 1984, si no recuerdo mal. Este es el cover que le hacía la discoteca The Face de Valencia en el año 1998. Esto que escuchas, Red 5, A Lucky Stars Special.

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funcionaron muy bien en 1998. La formación Kine y el tema Heaven en estos remixes de los Wens, los mismos que lanzaban aquí el Happiness. Escucha esto.

Love Spooner. Pero este es el cover que nos llegaba desde Alicante, desde la formación llamada Welkin Flowers. Oye, que está muy bien, ¿eh? Funciona muy bien. A mí es un plástico que me gusta mucho, disfrútalo.

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1: Los 60 minutos más esperados de la radio ya están aquí. Este no es un programa más de música de baile. Es el programa de música de baile. ¿Estáis preparados para...?

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1: Joel Muñoz es posiblemente el locutor de radio más guapo del mundo. He dicho posiblemente.
2: Pues sí, claro que sí, ya han pasado 7 días. Rápido, menos mal. ¿Qué tal? Muy buenas, bienvenido, bienvenida. Soy Joel Muñoz, es un auténtico placer poder estar aquí con todos vosotros en el otro Remember. Por delante tengo 60 minutacos de un buen músico y un buen rollo. Vengo tan energético hoy. Bueno, tengo una de pelotazos para ti. Madre mía, una hora que corre a cargo de mi maleta. Una hora en la que me perteneces. Sé bienvenido, bienvenida. Arranca el show, saludos a todos. Feliz programa.
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2: Bienvenidos.

mismo un disco que se llama Hierbas y Vicencas. Qué buenas están las Hierbas y Vicencas, ¿eh? Así fresquitas. ¡Ay, Dios mío! Bueno, David Penn con Robert Gaez se sacaban de la manga algo que se llamaba El Chamaco y que en esta ocasión viene remediado.

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1: No es muy habitual que Juan Magán esté presente aquí en nuestro programa, pero bueno, antes de hacer cosas como las que está haciendo ahora, hacía esto con Javi Mula en el proyecto King Size Heart.

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1: Mr. Danny con Tony Futura y el featuring de Patrice. Nada que decir. Menudos tres para el proyecto Alive y que además llega remezclado por Fran Galera. Es lo que está girando para ti ahora mismo aquí en El Otro Remember. Y ahora voy a tocarte un disco impresionante. T-Tommy, palabras mayores, gran amigo, uno de mis referentes siempre en pistas de baile y como productor. Un tío como una copa, un pino, un tío de puta madre. Las cosas como son. Y Lerene, hoy en día una de las TikTokers con más despunte en nuestro país. Woman Gamer y con un montón de seguidores bajo el seudónimo Emarly. Control My Mind. Y está tremendo. Escucha.
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1: ¡Ay, cuántas veces he pinchado yo el Love Surrounds Me! ¡Qué buenos recuerdos me trae el tema de Albert Neve y Xavi Beat! Y que fue un éxito internacional porque además contaba con las vocales de Dream Infusion. Aquellos que empezaron haciendo algo así como un poco de tecnopop y desembocaron en temas como, por ejemplo, el Hello, que hemos bailado y disfrutado y pinchado alrededor de todo el mundo. No yo, los DJs internacionales. Yo barro un poco más para mi tierra. Aquí gira para ti Dada con Estela Martín y el Take Me High, que también fue un discazo, un pastelazo en pistas de baile. Y tremendo, ¿eh? Vamos a por más.
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0: everybody okay? Look at me, I'm 57 years old. I look like a spaghetti, eh? But I got power, you know what I mean? I'm an Indian, you know? I'm an Indian. You know what an Indian is? You know? We got everything in South America. You want to smoke marijuana? We have many. You like cocaine?
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2: Tom Sawyer, South American, las remezclas de Juan Magán y DJ Josepo. ¿Cuánto dieron de sí también en pistas de baile, eh? No dejamos el apellido Magán porque yo me marcho con Víctor Magán y Francesc Sentís con algo que se llama Macumba Way. La próxima semana estaré de nuevo aquí al pie del cañón ofreciéndote siempre la cara B del Remember. Soy Joel Muñoz. Ha sido un placer poder acompañarte en estos últimos 60 minutos de música. La programación aquí continúa. No desconectes. A ser felices todo el mundo. Hasta dentro de 7 días. ¡Adiós!
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próximo sábado tenemos la ruta en Rum. Y en los jardines de Montemina de Canals también. Así que os espero ver por allí.

Living a Lie, Viviendo una Mentira, ya son Milk Inc. Uno de sus tantos y tantos pelotazos. 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

próximo sábado estaré en Canals, en Jardines de Montemina. Y luego estaré en la sala Room, que tenemos la fiesta mensual de la ruta.

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Y atención, para despedirnos uno de los viejetes de la ruta. El tema Home Me Back, la formación West Bam. Es valdrá para despedirnos y con todas las semanas. Les salutaciones clarísimas de Javi Vivas y Cantayú. Fins la semana plegada, no te interesa más. Adeu y fins la semana que viene.

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2: Hola, ¿qué tal, amigos? Saludos de Fran DJ. Bienvenidos ahora sí a la segunda hora de Energy Power. Y vamos a comenzar con un disco que, bueno, pues protagonizó un antes y un después de la música dance. Esto ya es años 2000, es el tema de Espacio Dancer. Que bueno, como ya sabéis, el 2000 está muy de moda actualmente. Y es un tema que no puede faltar en mis sesiones junto a otros de la época. Vamos a disfrutarlo juntos. Venga, Energy Power by Fran DJ. Bienvenidos.

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2: Ahora sí, familia, ahora sí.

de los años 2000, de los años 90, de temas actuales, mezclándolo todo y pinchándotelo cada semana, aquí en el programa en la radio. Pero que mañana mismo lo tendrás en los podcasts, si no lo tienes ya. Es tan fácil como entrar en iVoox, Apple Podcasts o Amazon Music y encontrar el podcast de Energy Power by Fran DJ, todo deletreado, Fran DEJOTA. Ahora mismo seguimos.

eterna Fire in the Sky. La otra cara sí que la escuchas más en los Remembers, ¿eh? Que es la de Common Fire, Common. El remix de Miguel.

verdad, estos temas que te llegan, ¿eh? Este es el sonido Energy Power y vamos a poner una mezquita dedicada para todos vosotros. ¡Venga, va! Si es que sois los mejores, la mejor audiencia que se puede tener energética.

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próximo sábado tenemos la ruta en Rum y en los jardines de Montemina de Canals también. Así que os espero ver por allí.

Living a Lie, Viviendo una Mentira, ya son Milk Inc. Uno de sus tantos y tantos pelotazos. Let's move our body.

próximo sábado estaré en Canals, en Jardines de Montemina. Y luego estaré en la sala Room, que tenemos la fiesta mensual de la ruta.

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Ellos son Copycat.

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Quiero ver el sol salir. Ellos son Milking, otro de sus pelotazos.

Nos vamos, ha sido un verdadero placer estar con todos vosotros un día más, una semana más. La verdad es que me lo he pasado bien, espero que vosotros también. Su último truco, your latest trick. El señor Gabriel Crockett. Nos vemos, I'll see you next week. Bye bye.

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